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0: Es la hora 21:32.
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0: Es la hora 22, 2 minutos.
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0: Es la hora 22:32 minutos.
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1: Es la hora 0:01.

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0: Es la hora 0:32 minutos.
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0: Es la hora 3:32 minutos.
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0: Es la hora 4:01.
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0: Es la hora 6:32 minutos.
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0: Yo nunca dije que te quería. Simplemente dije que me gustabas.
1: Ah, pero no importa. La venganza es dulce, ¿sabes? Muy dulce.

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1: Es la hora 9:01.
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0: Buenos días, gente, arrancando la mañana, lamañana.com. 8 minutos de las 9 de la mañana. En este día lunes, lunes 14 de septiembre de 2026. Desde la ciudad de Palmira, distrito del departamento de Gimnasio Martín de esta hermosa provincia, Mendoza, Argentina. En nombre de Jesús Vélez, hasta el mediodía nos hacemos la compañía.
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0: ¿Cómo le va, señora? ¿Cómo le va, caballero? La cartera, la dama, la billetera, el caballero. Comadre, compadre, ¿arranco o no arrancaba la mañana? Buenos días para todos. Buen comienzo en esta semana que comienza, que nos regala el Tatita Dios en este día lunes 14 para compartir con mucha gente, como digo todas las mañanas, con mucha gente que se levanta tempranito, tempranito a compartir su trabajo, la mañana y por qué no la compañía de la radio con ustedes toda la mañana. Pocas palabras, como digo, y arrancando positivo en lamañana.com en este día lunes, que algunos tienen fiaca, algunos todavía están bajo la sabanita, la colchita, y otros están tomando unos mates y otros tempranitos, madrugadores que se han ido a trabajar o están de regreso. Para todos, bendiciones, que el manto del Señor, el manto de la Virgen María en su hogar, en su trabajo, donde estén ubicados, arrancando positivo en lamañana.com.

0: De las 9 de la mañana, ahí pasó algo de Luciano Pereyra en la mañana, cumpliendo Matías, cumpliendo contigo. Lo venimos por acá al barrio Don Bosco, ahí Tatita, ahí cómo te va, Mercedes, ahí siempre estando enganchadita tempranito, se levanta la abuela tempranito, toma su tecito, después arranca con el mate y está calentita. Bueno, Sergio Denny, la vida vale la pena, ya lo sacamos, Tatita, gracias por estar. Te recuerdo que tenemos premios, como siempre, gracias a la familia López y como también a Flo Florencia en su negocio, que nos brinda la familia López factura caserita y la tortita con chicharrón, que hace doble tanda, una en la mañana y otra en la tarde. Y también Flo Florencia en su negocio, en su almacén, 2 kilos de azúcar más el kilo de hierba, y ahora cambió es medio kilo de fiambre más el pan más una gaseosa. Todo esto se va hoy día. Acuérdense que estos premios los tenemos los días lunes, martes, miércoles y jueves. ¿Sí? Hoy se van estos 6 premios. Me mandás tu nombre, tu último 3 numeritos de tu documento y participás de los sorteos de hoy día lunes. Algo de Sergio Denis. La vida vale la pena.
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0: 18 minutos de las 9 de la mañana, por acá seguimos con mucha música y por supuesto con los mensajitos, algunos audios. Ayer, el sábado me encuentro por el Carril San Pedro con Tofolón, ahí Tofi, ahí que le gusta la caramelosa, ahí Sandro, vamos a estar buscándola ahí también que le gusta mucho a él, me acuerdo ahí, qué grande ahí. Tirándolo en la mañana.com. Por acá Andrés dice: hola Jesús, ¿cómo te va? Buenos días, queremos participar de todos los sorteos, todo, dice. Bueno, está como siempre, consiguiendo algunos premios. Es la gente que nos brinda un obsequio, un presente para poder tener en cada mañana. Y bueno, se da la oportunidad de tenerlo a la familia López, como también a Flor Florencia en su almacén, y nos brinda un presente, un regalo. Se dice acá otro Germán, dice: buenos días Jesús, buenos días para toda la gente, buenos días para vos y por supuesto la audiencia, que es mucha, y por vía internet también. Un saludo muy grande, queremos participar de todos los sorteos. Si lo podés poner el temita de que Antonio Romera, dice, ese que dice Margarita, Santa Margarita. Santa Margarita, bueno, buscamos. Dice que tenemos un temita de Sandro, que lo pidió Tofi, que trabaja en la panadería. Y por acá, vamos a sacar el audio de Roberto Gorí. Mi hermano, ¿cómo le va? Buenos días.
1: Buen día, Jesús. Yo soy Roberto Gorí. Manda saludos yo, mi mamá Magdalena Mezque Gorí. Poneme una canción de Sandro. Una bonita, que sea, Sandro, el gitano. Muchas bendiciones, que empecé una semana linda. Muchas gracias por el saludo que mandás vos. Gracias a Dios estamos bien. Te espero yo cuando puedas venir, vení a visitarnos. En bicicleta, en la creta, como decís vos, en lo que sea. Yo soy humilde, somos humildes, pero somos buena gente. Escúchame, mandarle saludos a todos, a mi prima Karina también, como siempre, la quiero mucho, a mi sobrino, mi Alessi Care. Quiero participar por el sorteo, mis tres últimos números, 522. Muchas gracias. Que Dios te bendiga, hermano.
0: Dale, Roberto. En cualquier momento ando por tu casa, ahí tomar que sea unos mates, tomar un tecito, algo, o por lo menos compartir una charla chiquita que sea. Dale, Roberto Gourí, de Carrilo Barriales, con su mami. Un beso enorme a la mamucha. Bueno, se coincidió que también pide... ¿Saben quién es el que me pide siempre? Rosa, Rosa, que es Tofi, te lo dije. ¿Y? El panadero.
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0: ¡Vamos, Sandro! ¡Vamos, Sandro!

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29 minutos de las 9 de la mañana. Buenos días, Fernando. Buenos días a la mamucha. Bueno, a Luis, a tu papá también, a Aguilé, sí, a Aguilé del barrio San Pedro. Gracias por estar arrancando y participando en lamañana.com. La mamá me pide algo de María Nomás, de Manolo Otero, ya lo sacamos. Por supuesto que tenemos premios como toda la semana, que gracias, siempre de ser un agradecido a la familia López y como Flor Florencia en su negocio, que nos brinda un obsequio toda la semana, de lunes, martes, miércoles, jueves, y siempre tenemos los premios de fin de semana, que sería el día viernes, con tantos premios que nos brindan nuestros comerciantes. Muchísimas gracias a todos. Lo vamos, ¿saben dónde? Al barrio Sarita de San Mar de San Roque. Dice hola, le manda saludos a su hija que vive en San Martín, en la calle Salta. Bien, ahí otro, y están participando también del barrio Jardín de San Roque. Martín, ¿cómo te va, loquito? Arrancando tempranito, pero ahora hice un parate como siempre en la mañana y después arranco nuevamente. Dice, estoy en mi casa, tengo hasta el martes. Bien, Franco tiene. Bueno, bien, un saludo grande para toda la gente del barrio Segundo Jardín de San Roque. Ya tenemos Manolo Otero, ahí pasó Santa Margarita. Y dice acá, ya tenemos Manolo Otero, María Nomás. Y acá dice, lo vamos al barrio Neto Kirchner. ¿Quién es, Caro? Dice, hola, buen día, Jesús. Feliz el lunes, feliz comienzo de semana. Quiero participar por los premios de hoy, mi último son. Hoy te pido algo diferente o algo distinto. Pásame algo de Intoxicado, Nunca Quise. Buen tema, buscamos. Quiere decir que tenemos Manolo Otero, María Nomás. Y después algo de Intoxicado, algo de rock nacional en lamañana.com.

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0: 9 minutos de las 9 de la mañana, rapidito vamos. Ya a las 10 vamos a tener, si es posible, la comunicación con José Luis Modesti telefónicamente desde San Martín para informar todo lo que ha surgido este fin de semana. Nos vamos a Luján de Cuyo, ahí Ramona, buen día, Jesucito, hermoso comienzo de semana, muchísimas gracias Ramona, un beso enorme para vos y bendiciones para toda la familia.
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0: Un saludo a Ani, ahí del barrio Cita, a Mari, a Betty Araya, que el día sábado por la tarde ahí me sorprendieron con un feliz cumpleaños, con un presente, ahí una tabla, un regalito ahí, sí, y por supuesto con soplando la velita, como dice, ahí muchísimas gracias Ani, un beso enorme, la mamucha ahí. Hay un saludo muy grande del barrio Cita, que me cantaron el feliz cumpleaños, ellas tres ahí con su hija, ahí Mari, que está con ella, que siempre está, que es del barrio Cervantes, pero ella está permanente ahí con la mamá, y por supuesto Betty Araya, que tiene el almacén por la Madrid Norte, un beso enorme, muchísimas gracias por el agasajo, por el presente, muchísimas gracias, se le aprecia, se quiere muchísimo, mamucha. Y bueno, ya que estoy por el barrio Cita, un saludito para Claudita de Gomería Luján, también a Telma y por supuesto, ¿a quién puede ser? Albertito, Ari, el negrito querido y Tere, un beso enorme para todos.
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0: a Eva Pérez, a Enriqueta también. Por acá, ¿qué dice? Mira, lo vamos para familia Estoco. Si no me olvido, si no me equivoco, el 12, este que fue el sábado, ella estuvo de cumpleaños, si no me olvido. Me lo dijo como la semana pasada, la otra me lo dijo, si no me equivoco. A ver, vamos a ver qué dice Fabián Estoco de Barranca Maipú, buenos días.
2: Hola Jesús, buenos días, ¿cómo le va, hijo? ¿Cómo anda usted? Quería saludarlo y decirle que tengo un día bonito y quiero saludar a una de mis hijas, Nélida, que fue su cumpleaños ayer, y el sábado fue el mío, que la pasamos muy hermoso, con un asadito, a pesar que estaba la nieve y todo, y hemos comido, que no te imaginas, y saludar a mi nieta, que también nació a las 11 de la mañana de mi cumpleaños, así que fíjate qué regalito que he tenido. Así que me siento orgullosa de mi familia, porque estuvieron todos conmigo, Jesús. Y muchas gracias, mi amor. Y ponerme una linda música, que vos sabés lo que me gusta a mí.
0: Bueno, María, no me equivoqué. Está el día sábado, su cumpleaños, el 12 fue su cumpleaños. Septiembre, y bueno, se sienten los pajaritos, todo, y los cumpleaños. Lo mejor. Un beso, no, a ella le gusta, ¿sabe qué? Mira, busco un tema, porque a ella le gusta mucho una mona. Sí, la mona. ¡La Mona Jiménez!
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0: Saludos para... Con Estoco, familia Américo. Ahí,

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0: pasó algo de la monita Jiménez, quien se ha tomado todo el vino, ahí imagínate. Sábado y domingo han estado de parranda por Barranca Maipú, la familia Stock y María y toda su familia, bendiciones. Bueno, venimos por acá, cerquita nomás, cerquita, ahí en San Martín, barrio República Oriental, Uruguay. Ahí Estercita, muchísimas gracias por estar participando. Me pide algo de Nicola Di Bari, Trotamundo. Bueno, bendiciones, me pone por acá. Muchísimas gracias, familia. Está anotadita Sandrita con Rubén, lo venimos por aquí, el barrio Ciudad de Palmira. Dice, buenos días, Jesús. Buen comienzo de semana y para todas las oyentes, bendiciones, están anotaditos. Bueno, saluditos, seguimos con los saludos, muchos saludos, qué lindo que estar arrancando positivamente. Póngale alegría a la mañana, lo negativo no sirve arrancar, sí, estamos cansados, agotados. Pará, ¿cómo cansados, agotados? Si ayer no trabajaste, el sábado a la tarde... tampoco. El que labura todos los días, le pone, algunos tienen comercio, abren el sábado todo el día, el domingo mediodía, incluso algunos abren todo el día. Bueno, entonces, mi vida chiquita de Dios. Bueno, cada uno tiene su trabajo. Algunos dicen, che, vos que sí que la pasás bien, sí, hay que estar sentado atrás de un escritorio, un ejemplo, 4 horas, o 8 horas, o 6 horas. Igual que qué piola que la pasa un docente, claro, tenés que estar con 40 chicos, 30 chicos, y como el albañil, como el ferroviario, como el carpintero, bueno, todos tenemos, cada profesión tiene un desgaste. Algunos son diferentes desgastes, pero lo tienen. ¿Sí? Hay otros que tienen la suerte que todavía tienen el nylon, viste, en la espalda, viste, pero bueno, son afortunados eso. Ponerle alegría a la mañana, comenzá bien, positivo, a lamañana.com. ¿Qué tenemos por acá? Hola, ¿cómo te va? El barrio La Sarita en San Roque dice, ¿qué tal Jesús? ¿Cómo te va? Le mando saludos a mi mamá que vive en el barrio Flores de San Roque. Ahí, Martita, bueno, cumpliendo y anotadito para el sorteo también. Ahora tenemos audio, Franz Kim, sí, Francisco, querido. Ahí, a ver qué dice Francisco.
1: Buen día, Jesús, te habla Francisco, te saludo en este día y te doy gracias. Escúchame, qué lindo las bendiciones, todo lo que dijiste, muy bonito, un hermoso programa. Jesús, te deseo un día hermoso a vos y a toda la audiencia que te acompaña. Te mando un abrazo, mi hermano. Y si tenés algún tema de esos tan bonito que ponés, cualquiera, me viene bien. Vos sabés que a mí me encanta toda la música y la que vos ponés está muy hermosa. Gracias, mi hermano, por hacernos el día más fácil. Que tengas un día lindo. Un abrazo.
0: Gracias, Francisco. Muchísimas gracias. Él trabaja en construcción. Un saludo muy grande para él. Y tiene un negocio con su señora Susana. Ahí en la calle Moreno, está uno aproximadamente 20 metros antes de llegar a la Plaza de los Caños, el Franco de Beltrán. Ahí está él siempre ubicado. Muchísimas gracias, Francisco, por estar presente en la mañana. Y bueno, quiere decir que Nicola Di Bari y Trotamundo me lo pidieron. Y para Francisco, ¿qué le ponemos? Le ponemos algo para él.

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2: Minutos de las 9 de la mañana y seguimos a lamañana.com. Acordate, para participar tenemos 6 premios, algunos pueden ser tuyos, al 263-440-4375. Me mandas tu nombre, tu último número de tu documento, como lo ha hecho acá Matilde del barrio Villa María. Un saludo grande, gracias. Para, ya que estoy por ahí, el barrio Villa María, saludito para Sandra, también a Betty, también a Mariela, también, y ¿quién era? Moris, también, un saludo muy grande para ellos. Pablito, también. Acordate al 263-440-4375. Buen día, Jesús. Silvana quiere algo de Es Preferible. No sé quién lo canta, Sociedad Anónima. Ya lo buscamos. Es Preferible. Reír que llorar. Piripi, piripi. Buscamos. Otro por acá. Buenos días. Te estamos escuchando del Callejón Carbón, yendo para Chapanay. Por ahí me quieren matar al ladrón de Cacho Castaña. Buena música y gracias por estar. Gracias a ustedes. Muchísimas gracias a ustedes por estar en lamañana.com. Acordate, siempre acordate al 263-440-4375. Ponemos Sociedad Anónima, después Cacho Castaña. Ponemos Sociedad Anónima. Hacemos una breve para engancharlo a José Luis Modesti, que nos informe un poquito telefónicamente, y después algo de Cacho Castaña. Seguimos la mañana.com.

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2: Cuatro minutos de las 10 de la mañana, no me he olvidado de Cacho Castaña, no me he olvidado.

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2: Pasó algo de Alberto Tosa, Arena en tus venas, cumpliendo con Gary, Fernando, ahí que están trabajando en la calle Tucumán en San Martín. Seguimos por acá, Leonardo dice, buenos días para todos, quiero saludar a mi negrita, que el día de ayer fue su cumpleaños. ¿Le puedes regalar algún temita, Cómo te extraño, mi amor, Leodán, que ella le encanta ese tema? Buscamos, lo buscamos en la mañana, feliz cumpleaños, por supuesto. Acordate, para participar al 263-440-4375, me mandás tu nombre, tu último tres números de tu documento. Acá, buenos días, Jesús, buenos días. Colonia Plantel presente, Zapato Roto, pero no me acuerdo por quién lo canta. Los Náufragos, si no me equivoco, Zapato Roto. Zapato Roto, con esa facha, ¿dónde vas? Los Náufragos, seguro que son Los Náufragos.
3: Para poder cantar.
2: No te vayas a olvidar, al 263-440-4375, me mandás tu nombre, tu último tres numeritos de tu documento y participás de los sorteos, como lo ha hecho por acá. Dice, hola Jesús, buen comienzo de semana y que sea una bonita semana para todos. Soy Ale, Lucy, Raúl, gracias, bendiciones para todos. Muchísimas gracias, familia, por estar en la mañana, en tu mañana, la familia de la radio. Hola Jesús, buenos días, queríamos participar por el sorteo de hoy. Rosy, Luis, Leandro, Paola, gracias familia. Ahí Carbonero presente. Jorgito Carbonero, le mando saludos, que siempre tempranito me manda algo. Como también a Carlos Acosta de Colonia Junín. Ahí el viejo abuelo Landucci, como se denomina él, que tiene la escuelita Panduro de contención de niños, que siempre está. Un saludo muy grande, estimado amigo. Colonia Junín presente. Hola Jesús, seguimos participando. Papito querido, seguimos participando, dice. Queremos participar y por supuesto te estamos escuchando de Chapaná y cerquita de la estación vieja. Y la estación que estaba en la ruta. Bueno, un saludo grande a Esther y... ¿quién dice acá? La señora de Fernanda, ¿sí? De la señora de López, dice, de Chapanay. Bueno, cómo no, anotadito. Me nombran como si los conocieran. Bueno, muchísimas gracias. Buen día, Jesús. Buen inicio de semana para vos y para participar. Noemí, anotadita Noemí. Muchas gracias. Acordate, para participar al 263-440-4375, me mandás tu nombre, tu último tres numeritos de tu documento y participa de los sorteos. Otro rapidito, vamos por acá. Hola Jesús, buen día, feliz lunes, buen inicio de semana, que lo pasemos lindo, anotarlo para el sorteo. Jorge, Ani, Jorge y toda su familia. Qué mañanita, qué comienzo, qué lindo arrancar así. Póngale alegría a la mañana, saque toda la mufa. ¿Qué pasó ayer? ¿Tuvo una alegría? ¿No estuvo? ¡Uy! ¡Puede ser! Póngale alegría, póngase contento. ¿Sabe por qué? El Tatita Dios te está regalando otro día, por favor. Leo Dan y Lo Náufrago en la mañana.com.

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0: 9 minutos de las 10 de la mañana, siguen los mensajitos, siguen. Acordate para participar al 263-440-4375. Me mandas tu nombre, tu último 3 numeritos de tu documento y participa de los sorteos por acá. Sacamos audios, buenos días.
1: Hola Jesús, muy buenos días. Te habla Juanita Barroso, la del Carril Los Barriales. Jesucito, quiero que me anotes para todos los... Si tengo suerte esta semana, para todos los días de por los sorteos. Bueno, Jesús, quisiera que me anotes, bueno, mi número, 383. Y te voy a pedir que si me podés poner para todas las nenas del Carril Los Barriales, resistiré. Un abrazo, hijo. Nos vemos. Chau, chau. Muchas bendiciones. Chao, hijo, y con mucho sol.
0: Gracias, Juanita. Y Juanita Barroso, el Carril Los Barriales, todas mis nenas chiquitas de Dios, ya buscamos resistiré. Saludito, saludito para Luisito Alberto Ávila, del barrio Bernier, también acá Vianda, Vianda, así se llama, para y con su hija Carolina, del barrio San Pedro. Lo vamos a Josecito Paredes, ahí, ahí, la, un saludo gráfica acá, cabecita del barrio Los Toros, saludito. No, me lo crucé, ¿saben qué? ¿Viste cómo estaba el... cayendo un copito de nieve, bueno, para diferentes lugares? El sábado me lo encuentro, el guaso querido, ahí, un gran abrazo. Te recuerdo para participar al 263-440-4375, tu nombre, tu último 3 numeritos de tu documento. Lo vamos a San Roque, a Estela Ibáñez, de la Madrid Sur, Carolina también. Y un saludito, ya que estoy por ahí, también a su hija de Estela Ibáñez, de la Madrid Sur, a Laurita y Pablito, un saludo enorme, un besote. Nos quedamos en San Roque, ahí Aide Palomeschi, ahí la mamá de Carlito Palomeschi, también la familia Micheloni, el gringo, el papá del neno y la mamá de la negra, un beso enorme para ellos. Bájame el audio, ¿qué dice por acá? Por aquí, Elba Pérez. A ver, ¿qué dice? Buen día.
2: Hola, buen día, Jesús. Yo ya ahora estoy de vuelta a mi casa. Ya he ido a pasear toda esta semana, paseando. Bueno, me alegro que usted haya pasado y que lo siga festejando por ahí donde la gente lo quiere tanto, que siga festejando su cumpleaños. Bueno, igual que a la señora Estoco también, muchísimas felicidades. Me alegro mucho que ya vuela otra vez. Muy bien, en cualquier momento estamos por allí, así que ya vemos qué día puede ser. Que Jesús lo pueda decir que vamos con mi hijo. Bueno, señora, muy bien que le haya pasado muy bien. Muchas bendiciones. Bueno, yo ya estoy por acá. Ahora enseguida me voy a ir a tomar mate con la Graciela. Y así también, ya pronto viene el cumpleaños de Graciela. Así que también vamos a estar por ahí de festejo también. Así que bueno, un beso grande y 274, no teme. Y póngame algo de Manero. Muchísimas gracias, Jesús.
0: Gracias, Elba. Bendiciones. Un beso enorme para usted y a Graciela, que ya se viene el cumpleañito de ella también, su hermana ahí. Vamos a estar cumpliendo ahí. Estela Raval, resistiré para Juanita Barroso, Carrilo Barrial y toda mi nena. Y algo de Manero. Sacamos la mañana.com.

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15 minutos de las 10 de la mañana en lamañana.com. Que mañanita arrancamos con mucha energía, con muchas ganas de arrancar positivamente la mañana. Saludito para Angelita, de cadete chileno 463, un beso enorme. Lo vamos para San Roque, la calle Rivadavia 620 de San Roque, ahí al paraíso del San Juan. Un saludo grande para él y toda su familia, a toda la gente de San Roque también. Nos cruzamos un poquito más allá, hacia el oeste. Ahí estaba María de Franco Beltrán, un saludo muy grande para ella que sintoniza. También a Mario Herrería, también saludito para familia López y Pérez, que viven cerquita de la iglesia de Fran Luis Beltrán. A Adri, su mami Rumi, su hija Emma del Fran Luis Beltrán del Bajo, un saludo enorme para todos, a toda la gente que sintoniza. Lo venimos para acá, dice: hola, buen día, le quería pedir un tema para mi gordito, dice Eve Corbelli, de parte de la Joa Domínguez, para las on, dice. Bueno, me pide para las 11:30, porque aún está durmiendo. A la miércoles, la agarró firme. Bueno, ahí vamos a estar buscando un temita de que le gusta a él. Ahí vamos a estar buscándolo para Ever. Ahí vamos a dejarlo ahí a stand-by, algún temita. Ya lo vamos a estar buscando para dejarlo quietito, para que cuando sea a las 11:30, le largamos el temita para que se, que el madrugador este... Acordate, para participar al 263-440-4375, me mandas tu nombre, tu último tres numeritos de tu documento y participa. Seguimos en el barrio Néstor Kirchner, por acá, que dice: buenos días, bendiciones, Rayito Sol. Te doy los números para el sorteo de hoy, Richard Ávila y María Lencina. Me regalas el tema Es Demasiado Tarde, por Ana Gabriel. Gracias, cariño. Cómo no, lo buscamos. Ahí María Lencina, el barrio Néstor Kirchner. Mabel dice: buen día, barrio San Pedro presente, te queremos mucho, Jesús. No te conocemos, solamente por los mensajitos y por escucharte, dice, y por verte en el Facebook, dice. Un saludo muy grande, algún día lo vamos a conocer con toda la familia, dice. Bueno, muchísimas gracias. Saludito para el barrio Villadela, ahí a Darío Tello, que la otra vez, Dari, ahí me mandó un mensajito: ¿cómo te va, mi hermano? En cualquier momento ando por allá. Otro por acá que dice: hola, Daniel Tortita, dice: hola, Jesús, buen día, quería participar, mi número es... un tema del Cuarteto Gigante, un amor me se puede olvidar. Ah, ya sé cuál. Vos me estás pidiendo El Amor No Se Puede Olvidar, de Cuarteto Gigante. Perfecto, ya lo buscamos. El Tortita querido, ahí, ahí. Un saludo muy grande. Lo vamos por la calle de Rivadavia. Hola, Jesús, ¿cómo estás? Buenos días. Estoy en mi casa limpiando, escuchando la música. ¿Qué puede ser? Un cuartetito, dice Flor, Florencia. Abuelo, un beso enorme, Flor, para vos y toda la familia. Dale, ahí buscamos algún temita cuartetero para vos. Lo ponemos cachondón, Ana Gabriel, Es Demasiado Tarde, Cuarteto Gigante, El Amor No Se Puede Olvidar, para el Tortita querido que está laburando, y también por ahí creo que está laburando porque es tan hermoso. Bueno, y sí, después buscamos también algún cuarteto, alguien que me había pedido Flor Florencia. El tercer tema para vos, Flor, ya volvemos.

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1: Ya estamos de regreso en la mañana, ya 4 minutos de las 11, y estamos en contacto con José Luis Modesti desde San Martín, informando periodísticamente todo lo que corresponde en la zona este, como de la provincia de Mendoza. José, buen día.
2: ¿Qué tal, Jesús? Buen día a vos y para la audiencia. Continúan, y esto preocupa, digamos, a la gente de la zona este, y me refiero a los accidentes de tránsito aquí en la zona, porque informado sobre accidentes de tránsito que se producen autos con bicicleta, motos con bicicleta, motos con motos, camión con autos, bueno, etcétera, etcétera, etcétera. Y esto nos preocupa y les preocupa a la gente, sobre todo por los chicos que van y a la escuela en horas de la mañana temprano. Y bueno, este sucedió en el departamento San Martín, donde un joven de 19 años perdió la vida al al accidentarse contra realmente quedaron impactados. Primero, porque era un joven muy joven, que se llevaba su propia merienda, su propia. Así es que está preocupando entonces esto. Y también otra de las cosas que está preocupando, y en este caso en el departamento, porque falleció un hombre también con un estado de alcoholemia que superaba, digamos, lo normal, ¿no? Lo normal, recordemos que son 0,5. Esto se implementó porque muchos pedían, alcoholemia cero, pero bueno, quedó en 0,5 por la venta de vino, ¿no? Que es la opción más de menos. Así es que realmente preocupa porque este joven murió en el departamento con alcoholemia, todos los papeles en regla. O sea, tenía hasta inclusive la RTO. Sin embargo, nada pudieron hacer. Y estamos hablando de este siniestro vial en las primeras horas de este lunes en el departamento Junín. El hecho ocurrió a las 5:10 de la mañana en la intersección de Carril Nuevo Barriales y calle Remedios de Escalada, donde estuvieron involucrados, como te decía, una camioneta Ford Ranger roja que contaba con toda la documentación en regla. Circulaba por Carril Barriales con dirección de norte a sur, según detallaron, digamos, el personal policial que trabajó allí, que intervino, y al llegar a la esquina de Remedios de Escalada, el conductor intentó girar hacia el oeste, momento en el que perdió el dominio del vehículo e impactó de lleno contra un poste del tendido eléctrico en la zona. Tras el choque, el automovilista manifestó ante los efectivos haberse quedado dormido mientras se dirigía hacia su domicilio. Sin embargo, al realizarle, digamos, el correspondiente test de alcoholemia, el dispositivo arrojó, escuchen bien, un resultado de 1,52 gramos de alcohol por litro en sangre, triplicando el límite legal permitido. A pesar de la severidad del impacto contra la estructura, afortunadamente no se registraron lesiones en la persona, lesiones de gravedad, digamos, y el caso suma un nuevo accidente en las estadísticas de conductores al volante bajo los efectos del alcohol en la región, quedando las actuaciones obviamente a cargo de la comisaría jurisdiccional, que es Junín Rivadavia. Como te decía recién, el caso, vuelven a reiterar, el caso suma un nuevo antecedente a las estadísticas de conductores al volante bajo los efectos del alcohol en la región. La persona con todos los papeles en regla, incluso con la RTO, sin embargo, manifestó quedarse dormido y impactar contra este poste de luz. Quedarse dormido otra vez porque venía cansado o tal vez el mismo alcohol en sangre hizo que esta persona quedara dormido o tal vez perdió los reflejos y impactó contra este poste. Lo bueno es que no hay que lamentar víctimas fatales. Por el momento es todo, Jesús. Nos reencontramos mañana.
1: Dale, José. Muchas gracias. Nos reencontramos mañana.
2: No. A ustedes. Chau, chau.
1: Ahí pasó José Luis Modesti informándoles del accidente que ha pasado este comienzo de semana, día lunes, en lamañana.com. 10 minutos de las 11, por acá tenemos, a ver qué dice por acá. Buenos días, buenos días, buenos días.
3: Buen día, Jesús, bendiciones. Soy Raquel, 087. Me quiero anotar para toda la semana. ¿Se puede, Jesús?
1: Sí.
3: Bueno, espero que haya pasado un lindo fin de semana. Bendiciones, Jesús, un abrazo grande. Bendiciones.
1: Bueno, muchísimas gracias, Raquel. Gracias por estar. Volvemos por acá, ¿qué dice? Hola Jesús, ¿cómo te va? Buenos días, queremos participar de todos los sorteos. Y por supuesto, quiero saludar a mi nieta, que el día sábado fue su cumpleaños. Bueno, pues no sé, programa dice, pero quiero saludarla ahora. Sí, del barrio Río Mendoza, cómo no, así me ha puesto nada más. La saludamos, estará con ella, no sé. Pero que es lo único, me ha puesto así. Vanina, ahí participando también. Muchísimas gracias por estar en lamañana.com. Hablando de Vanina, otro más dice, hola, buenos días Jesús, soy Vanina, quiero participar del sorteo, besos, muchísimas gracias. Acordate, al 263-440-4375, me mandas tu nombre, tu último tres numeritos de tu documento y participa de los sorteos. 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
1: 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Mabel dice, buen día Jesús, queremos participar de todos los sorteos. Cómo no, anotadita del barrio Flores de San Roque, muchísimas gracias. Me pide el Toro Quevedo, Sobre tu piel. Papito, qué tema ese, Sobre tu piel. Ese Sobre tu piel creo que le gusta, bueno, el Toro Quevedo, le gusta a Marcelo. Espero encontrarlo hoy, tal vez, en la ferretería, tal vez. Cuando va uno no está, si va a la tarde... Tal hora no está. Vas otro día, no está. No sé a qué hora, qué horario. Un GPS le voy a poner ahí. bueno, pone acá. A ver, le quiero mandar saludo a Ricardo Cartellone, mi estimado amigo, que su pareja, ustedes saben bien de que estoy hablando de Betty, ya se ha cumplido un año. Pero siempre está presente Betty. Y cumpliendo con él, como siempre, Ricardo, siempre toda la fuerza para vos, Ricardo. Un gran abrazo, estimado amigo.

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1: ¡Eso! Ahí pasó Axel, celebra la vida, Mabel cumpliendo con vos y Francisco del barrio Ciudad de Palmira. Eliana dice, hola Jesús, ¿cómo te va? Buenos días, quisiéramos escuchar algo de Los Cantores del Alba, ¿puede ser? ¿Me lo podés regalar? Como no, estoy con mi abuelo, tempranito. Bueno, buscamos, ¿sabes cuál temita voy a buscar de Cantores del Alba? Y se lo dedico también para el Catito Morales, mi estimado amigo, y para Ani del barrio Cita, Mantelito Blanco, que le gustan mucho. Ya buscamos ese. Y bueno, también tengo ya, se ha hecho el horario para ponerle el temita que me había pedido, para que lo busco por acá, para no fallar, que me lo había pedido a las 11:30, que era para Eve Corbelli de parte de Joa Domínguez, ¿sí? Que al su gordito. Bueno, le vamos a estar poniendo un temita. Primero pasa Mantelito Blanco y después sacamos el otro temita. El segundo sería para Eve Corbelli de parte de su... El gordito para la gordita. Así me ha puesto, ¿no? Ahí, ¿sí? De Joa Domínguez. Acordate para participar al 263-440-4375. Me mandás tu nombre, tu último tres numeritos de tu documento. Como lo ha hecho Oscarcito Mesatesta. Hola, mi hermano, ¿cómo le va? Buenos días para usted. Y también está anotadito, Oscarcito. Saludito para Juancito, que el día sábado paso siempre por ahí. O cualquier día que pasen cleteando por la calle San Martín. Antes de llegar a la Plaza Sarmiento, a 20 metros antes, está en su negocio. Y le pego el grito, está afuera justamente, Juancito querido. Por acá tenemos audio, a ver qué dice por acá. Buenos días.
2: Hola Jesús, buen día. ¿Cómo estás vos? Espero que estés bien. Bueno, que tengas un lindo comienzo de semana. Yo te llamo, quisiera participar de los premios. Los tres últimos míos son 006, Yolanda. Bueno, que tenga un bonito día. Bendiciones, Jesús.
1: Gracias, Yolanda. Bendiciones para usted también y toda su familia. Anotadita, toda la suerte para todos los que están participando. Acordate, 263-440-4375. Por acá, ¿quién puede estar? Sí, Sonia Teletubi. Un beso enorme, está anotadita. Saludito para la mamucha de Telvina. Ahí un beso enorme. Ahí para la mamucha de Sonia Teletubi. También por acá, ¿qué dice? A ver, vamos sacando rapidito. Más rápido, ya no puedo. Son 37 minutos de las 11. Buenos días, buenos días.
3: Buen día, Jesús. Feliz comienzo de semana. Bueno, Jesús, ya te estamos escuchando en la radio, te estamos escuchando el programa como todos los días. Luis Ávila, acá del barrio Venier. Si hay premio, 526, y si no, lo mismo. Un abrazo grande, Jesús, para vos y toda tu audiencia.
1: Gracias, Luisito Alberto Ávila, del barrio Bernier. Ya que estoy por ahí, saludo a toda la gente del barrio Bernier. Saludito para Alberto también, sí, Pérez. Ahí también a Susana, a Don López. También un saludito a Familia Zapata, que están por ahí donde está el lavadero Mauro. Ahí que está por la avenida, por la ruta. Se mete para adentro. Bueno, ahí un saludo grande para ellos. Gracias por estar siempre. El barrio Villobrero, saludito para Rosita López, Ricardo Buenanueva, a Don Soto y familia. Un saludo muy grande para ellos. Un saludo grande. Ayer me encuentro en la cancha de con el Rodríguez Peña, que estuvimos con el Bochita transmitiendo. Ganó Villobrero, ¿no? Las dos, reserva y primera. Estuvimos y que me encuentro con el Chicho. Saludito para la mamucha. Mamucha, dígale, porque el Chicho ya sabe. ¿Sí? Me puede mandar mensajito. Un beso enorme, la mamucha de Chicho. Ahí a su papá también, ahí que le gusta mucho las tonadas. Un saludo muy grande para la familia de Chicho. Ahí el bebote ahí que estaba justamente en Rodríguez Peña. Un saludo muy grande. Giramos Los Cantores del Alba, Mantelito Blanco y Los Tigres del Norte para Eve Corbelli.

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0: 46 minutos de las 11 en la mañana.com. Mucha gente participando, gracias por estar del otro lado. Lo vamos un poquito, sí, lo vamos un poquito para San Martín, barrio San Pedro. Ahí Solana, muchas gracias por estar participando. Por acá, ¿qué dice por acá? Saludito para Etelvina de Colonia Plantel. Bueno, saludito, están participando. Acá de Lote Galve dice, quiero participar y le mando saludo a mi sobrina y mi mamá que viven en el barrio República Oriental Uruguay. Y te escuchan todos los días cuando estás y le gusta mucho mi papá y mi abuelo los tangos a la tarde-noche, dicen. Bueno, muchísimas gracias. Lo venimos acá al barrio Palmira Crece. Betty, gracias por estar compartiendo un poco la mañana.com anotadito.
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0: Lo vamos al barrio Ramonó. Ahí un saludito para ahí el siempre Jorgito, a Mario Liebre Muñoz también, a Dieguito Ortiz, a la familia Rivero también. Hablando de Rivero, Santiaguito Rivero, querido amigo. También Carlito Andrada, ahí a, también al, ¿cómo es? A Fernando también, un saludo grande a toda la gente de la delegación de Palmira.
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0: Vicente Barroso también, querido. Sebastián dice, hola Jesús, ¿cómo te va? Buenos días, queremos participar. Poneme Los Diablos, Un Rayo de Sol. Los Diablos, Un Rayo de Sol. Doña Dora, búsquemelo, por favor.
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0: Otro lo venimos por acá. ¿Qué dice acá? Mabel y Luis de San Roque. Dice, estamos frente de la subdelegación de San Roque. Quisiéramos escuchar algo de Sebastián. Besito, besito. Bueno, están participando. Volvemos a Carrilo Barriales. Saludito para el Pancho querido. También a Pedro del barrio Guaribay. Saludito para acá. Con el Coquito Zárate de la panadería Gruini, que está por Carrilo Barriales, antes de llegar a lo que es la, el barrio Aguaribay. Saludito para la gente, ¿quién puede ser? Sí, ahí Oscar Amado Cerrón y Carrilo Barriales, a Mirta, a Johnny, un saludo grande.
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0: Bueno, buscamos, tenemos, ¿quién puede ser? Acá tenemos por acá. Los Diablos. Buscamos Los Diablos, Un Rayo de Sol y Sebastián en la mañana.com. Ya volvemos.

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1: Minutos de las 11 de la mañana, ya lo estamos casi retirando. Tiro los últimos, Rubén, del barrio de Ciudad Palmira, Rubén Amaya, Jesús, feliz, dale lunes, gracias Rubencito querido, estás participando. Hola Jesús, bendecido día, soy Lali, quiero participar del sorteo, mis últimos tres son piripipi, cómo no, anotadito. Por acá dice, hola loco, ¿cómo te va? Buenos días, te estamos escuchando desde Yacnoni. Hola flaquito, Ale, celebre los Pampa, el bailongo en la renga o en el rengo, algo así, dice, buscamos, ya sé cuál es, me pedí, ya lo buscamos. Lo venimos por acá, lo venimos por acá.

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2: Recuerda el final de la mañana, 6 minutos de las 12, el mediodía.
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2: Como siempre, gracias a toda la gente que se ha enganchado para participar, la gente que ha pedido temas musicales, gente que directamente piden para participar el día viernes. Y gente que son toda la familia de la radio. Lo vamos preparando para los sorteos. Tenemos el último temita también. Samuel Hernández, No me digas adiós, sino hasta luego. Lo vamos para Chapanay, este tema. Sí, ahí también para ellos. Gracias, Gladys y Lautaro. Que tempranito me lo habían pedido. Ahí ya lo tenemos, ya lo sacamos. Bueno, me tienen que mandar 6 mensajitos del 00 al 219. Vamos.

0: Tenemos los ganadores, el saludo para Jardín Rincón de Sueños, ahí que está por Carril San Pedro Stuart, saludito para todos los que laburan ahí, que están todas las chicas, ahí a Graciela, a Moni, a todos que están ahí en el Jardincito Rincón de Sueños número 196 Maternal. Bueno, te comento los ganadores por acá, la facturita caserita, como también lo que ha brindado, bueno, familia López, muchísimas gracias por estar nuevamente otra semanita más. También a Flo Florencia en su negocio, ahí que son 2 kilos de azúcar, medio kilo de hierba, medio kilo de fiambre, pan y una gaseosa, muchísimas gracias. Vamos con los ganadores. El ganador o la ganadora, me comunico cuando termine el programa, le mando el numerito de teléfono, ¿sí?, para que ustedes lo llamen o lo se contactan con Don López o Flo Florencia para que coordinen para ir a buscar los respectivos planes. Bien, vamos con los ganadores. De la factura caserita Angelita 358. La otra docena de facturita caserita Rodrigo 645. La tortita con chicharrón Hugo 228. La otra docena Ana Laura 676. De Flo Florencia en su negocio se despensa 2 kilos de azúcar más 1 kilo de hierba, Josefina 389. Del medio kilo de fiambre más pan más una gaseosa, Rolando 468. Felicitaciones a los ganadores. Mañana continuamos con estos mismos premios. Acordate engancharte tempranito. Acordate, no te vayas a olvidar. ¿Lo vamos despidiendo?
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11 minutos de las 12 al mediodía, mañana comenzando una semana increíble, la verdad. Qué lunes hermoso, con tanta gente, con muchos que participan, pero principalmente algunos directamente musical, nada más. Y comenzar la mañana la familia de la radio, transitar este día lunes que nos regala el Tatita Dios, la pucha, que si no hay que ser agradecido, ¿no? Ayer estuviste un día X, todos los días tenés un día diferente, todos los días. No me vas a decir que todos los días es igual. No, son diferentes, porque vos arrancás diferente. Y vos tenés que ser agradecido al Señor. Es tan simple, ¿no? Vos dirás que compuesto, no, es simple. Ser agradecido al Señor nos da la oportunidad de vivir un nuevo día. Nunca te olvides de un detalle tan chiquito. Escuchá, no tenés comprada la vida. ¿Sí? Escuchaste bien. No tenés comprada la vida. Puedes tener la plata la que tengas. No tenés comprada la vida. Puedes vivir mejor, sí, nadie lo va a quitar eso. Nadie te va a decir que no. Pero no tenés comprada la vida. Ni al que tiene más, ni el que tiene menos. Por eso hay que ser agradecido. ¿Te das cuenta que en ese momento somos todos iguales? Todos. Vos podés tener la plata del mundo, vos podés tener mansiones, podés tener muchos autos, podés tener tantas cosas, viajar de todo, pero cuando llega el momento, somos todos iguales. Y no te llevas nada. Absolutamente nada. ¿Sabes lo que te llevas? La alegría de estar con tu familia. Te llevas la alegría, la felicidad en tu corazón de que hiciste algo solidario. Te llevas algo tan lindo de compartir con gente que te quiere. Te llevas algo tan lindo que es el agradecimiento al Señor todos los días. Eso sí te lo llevas. Te lo llevas porque siempre cuando vos estás ayudando, o estás con alegría, eso nadie te lo va a quitar. Eso es lo que tenés vos, la procesión hermosa de llevártelo. Por eso siempre te digo que seas agradecido al Señor. Decirle todas las mañanas, Señor, gracias por este hermoso día que me... No importa cómo está. Vos no tenés que estar, está nublado. Bueno, sí. Es la naturaleza. Pero vos te estás regalando nuevamente un día. Entonces no importa cómo está. Te tiene que interesar algo tan bonito que es decirle, Señor, gracias por este nuevo día. Gracias por darme la oportunidad de vivir. Gracias por compartir con mi familia. Comenzar un nuevo día. Comenzar una semana nuevamente. Otro día más. Tener un trabajo digno. Tener la familia. Estar sano. Tan simple palabra decirle gracias, Señor. Te invito a que lo hagas y te vas a dar cuenta que es totalmente diferente. Hasta te cambia el humor. Siempre digo que la risa es lo mejor para tu corazón, para tu alma. Te cambia totalmente. Gente, lo vamos retirando de la mañana. Bendiciones a todos. Que el manto del Señor y el manto de la Virgen María en su hogar, en su trabajo, estén bendecidos. Tanto la ida como el regreso. Saludito para todos. El día sábado me lo crucé ahí, Fernando el Oso, ¿cómo te va? También, hablando de Oso, también al Osito Pereira me lo crucé el otro día cuando iba para San Martín. Le mando saludo al Osito Pereira, estaba trabajando en su espacio físico por la ruta. Un saludo muy grande. Y también saludo para Frigorífico San Justo, ahí a Roberto, a mi Tonga, que ya se ha sacado el gorrito, ya tiene más pelito. También a Brian. A Rodrigo Zeta, la clandestina, y el otro Rodrigo también, porque hay dos Rodrigo, un saludo muy grande para ellos. Rodrigo 1, Rodrigo 2. Saludito, solamente la diferencia, van a salir el dúo Los Gladiolos, pero este va a salir el dúo Los Rodríguez. Saludo grande. Bendiciones, los retiramos con el Samuel Hernández, no me digas adiós, sino hasta luego. Bendiciones. Si Dios y la Virgen nos permite, estaremos mañana a partir de las 9 de la mañana, porque tu cuerpo siempre lo sabe, pero... Principalmente Marte, hermoso día para Marte. Bendiciones.

0: Si no, hasta luego.
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compadre y amigo Chimica González. Aquí le dejo sus letras a esta canción, las que un día usted me confiara, y en ellas le rindo este humilde homenaje, mi querido amigo, por todo lo que hizo por el bien de folclore de Cuyo y los cuyanos del cielo, y que Dios le dé la fuerza que se merece a su voz, su mente y su puño y letra.

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Compadre, cuando cante la tonada, hágalo con el respeto hacia todos los ancestros que adornaron la región con esa hermosa canción que es Gala de Madrugada y que en Cuyo fue premiada con el nombre de

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0: Es la hora 13:32 minutos.
1: En esta placa quiero agradecer a Manuel Leguiza por su participación en la música, Tito Carrasco por su empeño en la grabación y a todos los amigos cuyanos, seguidores de nuestra música de Cuyo.

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1: Sí, señor.
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2: 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A las provincias de Cuyo vaya esta ofrenda, Chacueca, que al regarlas con mi canto abro todas las compuertas. 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

milagro sugestivo del sermón de las montañas. 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
2: Para Félix Fernández y familia, Tito Cori y su señora esposa, con mucho cariño.

0: Es la hora 14:32.
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0: Es la hora 15:32.
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0: Es la hora 16:32 minutos.
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0: Es la hora 18:32 minutos.
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0: Es la hora 19, un minuto.
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0: Es la hora 19:32.
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1: Es la hora 20:32 minutos.
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